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1: ¡Dale! 10 de la mañana con 13 minutos. Continuamos en sintonía a través de su programa favorito, el Morning Show por el 88.9. Carlita Berrillesa, aquí estamos, ya llegamos hoy lunes. Lunes, mira, es un inicio de semana diferente. Es un inicio de semana, pues que nos ha costado un poquito más, ¿verdad?
0: Bastante, diría yo.
1: Bastante, un poco más.
0: Bastante, un poco más, porque Rafa, todavía andamos cargando y arrastrando los pies, la cobija y lo que se le venga a la mente, oiga.
1: Sí, no reponemos fuerza todavía, pero pues ni modo. Como dicen por ahí, si lo dan, ¿para qué lo fruncen? Y arriero somos, en el camino andamos y espero un poco. Un poquito más.
0: ¡Ay, la pelota!
1: ¡Qué miedo, cantero, hombre! ¿Y cuánto falta para la quincena?
0: Ay, falta mucho, ni quiero contar.
1: Apenas pasaron 3 días, hija.
0: Mijo, ya traigo muchos problemas como para que me hagas uno nuevo. Pero fíjate que se reportó la Arely, dice: mis hermosos, para felicitarlos por la fiesta de la que buena, 10 de 10, me encantó. Mis tías iban felices de los que se divirtieron, ya están esperando la que sigue. Mil gracias por hacer lo posible este gran evento, a todos en general, y nos vemos en la próxima, primero Dios.
1: ¡Dale! ¡Bravo! Los aplausos para la Arely y a toda la gente de Los Ángeles del Triunfo, que de verdad que se manifestaron y que estuvieron desde las 2 de la tarde hasta que el cuerpo aguantó. Bueno, no, hasta que la fiesta se acabó. Carlita Berrillesa, estaba Ricardo Chávez, la señora Silvia y todas sus aliadas, ¿no? Familiares de Arely, nuestra radio escucha número uno. Y bueno, pues una gran fiesta, de verdad, una gran fiesta.
0: Exactamente, pero paren todo. Dice la Carlita que su canción pa' cuándo, así que...
1: Es lo que yo te digo.
0: Así que pues, ¿ni
1: Carlita, modo? Cuando si yo no te la pongo, nadie te la pone.
0: ¿No? Uy, si Rafa no te la pone, no te la va a poner nunca.
1: Y ponnos la de dime, cariñito, ¿qué me hiciste pa' tenerme en pena?
0: Ay, no, mi amor, esa no cantes, pone. Por favor, no cantes. Pero, ¿qué te parece si felicitamos a los cumpleaños antes de irnos con la canción?
1: Vámonos con la música.
0: Vámonos con las mañanitas y les decimos ¡feliz cumpleaños!

con 19 minutos y continuamos en sintonía a través de la que sí suena la 88.9. Ahí quedó complacida la Carlita con este cumbión para que inicie la mañana con toda la energía ahí en Bordados Ángeles. Saludos para todo el personal de los Bordados Ángeles. Pero ahora vamos a ponernos, miren, un poquito más regional mexicano con este tema de El Gallo de Oro de aquí de la ciudad de Guasave, que se llama ¿Cómo me gusta este rancho? Siendo las 10 de la mañana con 20 minutos. No le cambie, que suena la que...

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0: Ahí está, Carlita, para que no digas que no te complacemos, ¿eh? Ahí dice que le cantemos una canción, pues ya te la cantamos.
1: ¿Qué?
0: Con todo el gusto del mundo. Ay, pero se repite la burdez.
2: La receta, la fórmula secreta.
0: Para reportó lo burdez y dice que tengas un lunes maravilloso donde solo la felicidad y la alegría reinen este día.
2: ¡Dale!
0: ¡Feliz inicio de semana! Un abrazo enorme y bendiciones para
2: esa
0: ambos.
2: Esa es la actitud, lo burdez.
0: Para ti, eso es que te queremos mucho y te queremos ver triunfar, pero fíjate, Rafita, que hoy se celebra el día de nuestra casa.
1: ¿A poco?
0: De nuestras casas.
1: Ah, ajá.
0: Porque hoy es el Día Internacional de los Museos.
1: ¡Wow!
0: Y esta es obra de arte.
2: Ay, esta obra de arte, fíjate, que adorna donde quiera que vaya, no claro. Nomás en un museo.
0: Esa es la actitud. Pásame esa autoestima, amigo. Me urge. Oye, pues fíjate que cada 18 de mayo se celebra el Día Internacional de los Museos. Y el Consejo pues Internacional de los Museos dijo en 1977. ¿Qué te parece si celebramos un día totalmente especial y dedicado para hacer conciencia, para invitar a las personas a que visiten y conozcan y vean la historia, la creatividad y el arte que hay dentro de cada museo? Imagínate que los museos unen el mundo.
2: Exacto.
0: Unen culturas, unen arte. Y yo creo que son de las cosas pues más padres, ¿no? Que
2: exactamente, nos recuerdan mucha historia. Hay mucha historia en los museos. Es como meterte a un viaje. Te metes a un museo y te metes a una máquina del tiempo. Ajá. Y te lleva a vivir y a conocer, sobre todo, muchísimas cosas que dices tú, bueno, ¿y cómo era posible eso? Ah, bueno, pues te ponen a volar tu imaginación.
0: Sí, imagínate obras de arte que tú dices, ¿cómo en aquellas épocas hacían esto? ¿Con qué lo hacían? Pero es todo un interrogante que nos hacemos y lo único que nos queda es deleitarnos.
2: Exactamente, aprovechar y saber apreciar también ese tipo de, y no solamente de obras de arte, ¿no? Porque también hay muchas historias de restos humanos y cosas que quizá nos hacen lógica al mundo actual, quizá no nos hacen lógica al mundo actual, pero pues es parte del museo recopilar ese tipo de objetos, quizá de historias, de situaciones, de muchísimas cosas que nos hacen volver al pasado, Carlita.
0: Exactamente, y fíjate, Rafita, que aquí en México tenemos grandes museos. Tenemos el Museo Nacional de la Antropología, tenemos el Museo de Frida Kahlo.
2: ¿A poco dónde
0: que
2: está?
0: En redes sociales, pues se hace mucha hincapié, ¿no? En que vayan, en la Ciudad de México está el de Frida Kahlo. También está el Museo Soumaya, el Museo Nacional de Historia del Castillo de Chapultepec, que ya nos tocó estar ahí.
2: ¿Te acuerdas que fuimos? Ajá. Hombre, la Carla y yo nos hemos paseado por todo el mundo, aunque usted no lo crea. Ahí fuimos, ¿te acuerdas cuando fuimos al Castillo de Chapultepec?
0: ¿Te acuerdas? Que más tardamos en subirlo.
2: Ay, que solazos, que llegamos bien tarde.
0: Qué bárbaro, pero estaba muy bonito y efectivamente nos transportó a aquellas épocas de dinero, de poder, de virreinatos, de jerarquías.
2: De virreinato, Carla. ¿Sabes que tengo muchas ganas de conocer el museo de Pedro Infante en la ciudad de Guamuchi?
0: ¿A poco? Mijo, pues no habías dicho, hay que ir.
2: Vamos, mañana tempranito.
0: Vamos mañana tempranito. Ahorita le ponemos un mensajito al jefe y le decimos, oiga, pues no, chamba, nos vamos a ir al museo.
2: Al de los Tigres del Norte de Mocorito y estaba cerrado. Tengo muchas ganas también de ir.
0: Sí, está cerrado. Ay, no, qué mala onda.
2: Conozco el, casi no me acuerdo yo en este momento de museos que conozca. El de María Félix, el Álamo Sonora, lo conozco.
0: ¿En serio?
2: Eso está muy padre. Y no me acuerdo más, fíjate. Ah, el de Sinaloa de Leyva, donde está la réplica de Frida Kahlo. De esta, la mujer mono.
0: Julia Pastrana.
2: La Julia Pastrana también.
0: ¿A poco?
2: ¿No conoces el de Sinaloa de Leyva?
0: No lo conozco. Inviten, Sinaloa de Leyva Ayuntamiento, inviten.
2: Ajá, aquí en Guasave tenemos nuestro propio museo enfrente de la Iglesia del Rosario. Ahí hay muchas cosas que ver también.
0: Sí, y ahora pues acuérdate que también en el Malecón.
2: En el Centro Cultural Malecón de Guasave.
0: Ya tenemos vestigios de aquellos pobladores.
2: Ay, sí, están unos restos humanos ahí bien raritos.
0: Ay, no, Rafa, qué bárbaro. ¿Qué? Pues, mijo, ya mejor porque ya nos andamos adentrando a lo raro y a lo no. ¿Qué te parece si nos damos un corte comercial y ahorita regresamos con más música?
2: Vámonos a un pequeño corte comercial, siendo las 10 de la mañana con 42 minutos. No le cambia, que suena.
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1: 10:46.
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2: Carla, ¿qué me pasa, da un anima? Miedo, me da un miedo. Mi miedo más grande es que la gente piense que tú y yo estamos locos.
1: Pues es que no, no más van a pensar.
2: Lo van a comprobar.
1: Lo van a comprobar y ya lo comprobaron. Este, el irá, se me metió el chamuco. A ver, habla tu hijo, por favor.
2: Pero bueno, exactamente, la gente ya sabe, ¿no? Y pues qué bueno, porque somos pocos pero locos y que se unan a esta locura del 88.9 y el Morning Show todos los días. Ya lo sabe, de lunes a viernes, de 9 a 11 de la mañana.
1: Pues fíjate que sí, yo creo que ya tenemos 2 años dando lata al aire y pues la gente le gusta, ¿no? Yo creo que sí les gusta. Y le quiero mandar un saludote a la camachada.
2: Si no me gusta, no me importa.
1: Y a mí tampoco me importa. Porque al final de cuentas a mí me pagan.
2: Mira, mentira.
1: Oye, saludo para la camachada. Que anduvieron, mira, sembrando el terror aquí en el evento. Y me dijeron, oye, nosotros siempre te andamos escuchando de allá de Los Ángeles del Triunfo. Ahí está el saludote para las personitas que nos escuchan y que día a día, pues están aquí, ¿no? Al pendiente. Dice la Carlita, locos pero felices. Pues, ¿qué te digo? De loca sí, pero feliz no lo sé. No, no te creas, claro que sí. Felices y contentos.
2: ¿Cómo? Chuye Mauricio.
1: No, mi amor, no.
2: No, no, hasta ahí, pues. Nada más.
1: Feliz y contento.
2: Felices, sí, muy contentos. ¡Pum! Se acabó la canción.
1: Ni
2: hasta Chuy, ahí.
1: Mira, ni Chuy ni Mauricio.
2: Ni Chuy ni Mauricio.
1: A mí me, no me interesa. Yo nomás quiero estar feliz. Es más, quítamelo contenta.
2: Quítame ese hombre
1: nomás
2: del corazón.
1: ¡Ay! Quítame ese hombre del corazón. ¿Cómo se llama esa canción?
2: Quítame ese hombre.
1: ¿A poco?
2: Anda, quítalo tú. Ponla, mi capuela, ahorita a las complacencias. Compláceme con esa canción. ¿De quién es? De Elisa Villarreal.
1: Yo creo.
2: Anda, quítalo. Ana,
1: no,
2: Primara.
1: De Pilar Monte.
2: Ah, Pilar Monte, Montenegro.
1: Montenegro, ajá.
2: Mira, me ahogué.
1: Ay, pues, ¿qué te parece si ya nos despedimos?
2: Sí, ya me voy yo. Ya lo saben que a las puras 11 me voy, pero se va a quedar con Carla Berrillesa. Nos escuchamos mañana en punto de las 9 de la mañana en el Morning Show.

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complacencias en este lunes, iniciando semana con toda la mejor actitud. Ya presente tu Carlita Barrilla de confianza para complacer tu gusto musical de este lunes 18 de mayo. ¡Ay, no más! Le andan poniendo nitro a los días. No me alcanzan, oiga. Ocupo juntar 2 días para terminar de hacer mis quehaceres. Porque parece que le pusieron nitro, parece que le pusieron 2X, así como en los audios del WhatsApp. Pero el WhatsApp disponible para ti y para todos mis cabuneanos, 687-871-9593. Pero fíjense que ahora yo ya tengo una nueva obsesión musical y es un tema que acaba de sacar Karim León, que se llama Ruca. Oigan, el nombre no es el más bonito del mundo, está... pues muy, ¿qué le digo? Muy fuerte se me hace, ¿no? Pero lo que dice es muy interesante. Yo creo que le queda a muchas mujeres, nos queda más bien a muchas mujeres. Y es el momento de que los hombres, de que los esposos, de que los novios la dediquen a través del 687-87-95-93. Pero nos vamos a quedar con este tema musical, así que recuerda, no lo olvides. Aquí suena La Que Buena.

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3: 11 de la mañana con 31 minutos. Sigo complaciendo tu gusto musical a estas horas de la noche. Dijera Alfredito Oliva.

Pero ahorita estas horas de la mañanita, ¿no? Pero dime, oye Carlita, palme esta rolona para iniciar la semana como Dios manda, con Tocho Morocho. Pues aquí te complazco como Dios manda, hombre. Eso es lo de menos. ¿Pero qué te parece si nos vamos con Edgardo Núñez y el Javi? Venga, chepa acá, siendo las 11 de la mañana con 31. Recuerda, no lo olvides, aquí está la que buena.

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58, ya me despido por este lunesito, pero me voy a despedir con un temazo, el Remy Valenzuela, Desvelado. Recuerda que soy tu carrito por allí, si hay confianza, y que ahorita te veo la cara y te escucho por allá por las consagradas, la música del ayer, la música del recuerdo, pero me quedo con este temazo. Recuerda, no la olvides, aquí su la que buena.

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1: Hola, ¿qué tal? Muy buenas tardes, ¿cómo están? Espero que de lo mejor. Ya saben que soy su Carlita Berreiza de confianza y que les doy la bienvenida a Las Consagradas, esa música del ayer, esa música del recuerdo, canciones que nos han acompañado a lo largo y ancho de nuestras vidas y que incluso algunas tienen el nombre y apellido. Pero fíjense que les voy a hablar de un tema de Thalía que fue lanzado el 7 de octubre del año 2009 en el álbum en vivo Primera Fila. El tema principal de esta canción nos habla del desamor, la desilusión, una historia que narra cómo una mujer entrega todo en una relación amorosa y descubre que el amor de su pareja es una mentira. Se da cuenta de que el error es bien costoso, de que haber cambiado y perdido tantos años por alguien que no valía la pena, y te das cuenta de que el peor error que pudiste haber cometido era aferrarte a una fantasía. Pero también es importante aceptar el fracaso y ahora sí que vivir el sufrimiento para poder empoderarte y cerrar el ciclo. Vámonos con Thalía, equivocada, haciendo las 12:16, nos quedamos con Thalía. Recuerda, no lo olvides, aquí suena La Que Buena.

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0: 12:26. 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
11: 12:45.
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1: 12:58, dos minutos nos separa de la una y me voy a despedir con un tema de Noelia titulado Candela. Esta canción fue lanzada en 1999, básicamente el 16 de febrero. Una canción que hablaba de la celebración del baile, de la palabra candela, de la famosa pasión ardiente, de esa energía e intensidad que te da un mensaje muy positivo y que te dice, oye, los problemas son momentáneos, ponte a bailar y ten ese espíritu lleno de fiesta. Ya me voy a despedir con este tema musical, pero nos vamos a quedar con Viva la Noticia, el noticiero de la gente, con Aide Verduzco y todos sus colaboradores. Por la tarde llega Servando Jara con la mejor programación musical. Recuerda que soy tu Carlita Barreyesa de confianza. Mañana tenemos una cita desde las 9 de la mañana, así que me despido por este día. Aprovechito para las personas que están degustando sus sagrados alimentos. Recuerda, no lo olvides, aquí suena La Qué Buena.

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0: entregarán en Sinaloa 113 mil tarjetas de la beca Rita Cetina para alumnos de primaria. Teme sector restaurantero de Guasave fuerte impacto por aumento en recibos de luz. Amexme es una fortaleza para impulsar el éxito a las mujeres empresarias. Protestan habitantes de Batamote, San Sebastián y Lázaro Cárdenas en la Comisión Federal de Guasave por altos cobros de luz. Anuncian charreada universitaria. Ingresos serán para el Fondo Universitario de Guasave. Si me toca encabezar, estoy listo. Mario Zamora se declara preparado para buscar la gubernatura de Sinaloa. Juan José Ríos se lanza a la aventura con su primer ruta de kayaks por la bahía de Navachiste. En los deportes, Sinaloa consigue 3 oros y récord nacional en atletismo en la Olimpiada Nacional CONADE 2026.
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0: Hola, ¿qué tal? Muy buenas tardes, bienvenidos, bienvenidos aquí a Viva la Noticia, el noticiero de la gente en esta emisión vespertina. Agradecerles que nos acompañen a través de La Qué Buena 88.9, y también estamos en las redes sociales en vivo completamente en nuestra página de Facebook Viva la Noticia Guasave. Hoy el santoral es día de Félix, de Heraclio y Paulino. Hoy cumpleaños Patricia Castro Castro. A mi querida amiga Pati Gómez, Patricia Gómez Martínez, muchas felicidades para ti hoy que estás cumpliendo años. Te envío un abrazote hasta la Ciudad de México donde te encuentras, esperándote para celebrar en grande, amiguita, tu cumpleaños aquí en Guasave en los próximos días. Por lo pronto, bendiciones y larga vida para ti. También hoy cumpleaños María Estela Quiñones Rodríguez, Francisco Javier Pérez, Angelita Aguilar Meléndez, Juani Muñoz, Santiago García y Alejandra Rocha García. Muchas felicidades para todos ellos que están de cumpleaños este día. Y quiero enviar un saludo pues cariñoso, de mucho respeto y solidaridad a Lidia Oralia hasta Culiacán, Sinaloa. Ella perdió a su papá este día, una situación difícil para Lidia Oralia. Está siendo velado en Moré, Constitución, ha hablado de Telmex, en la Cruz de Elota, el papá de Lidia Oralia. Pues ni modo, una situación bastante crítica, bastante difícil cuando uno pierde a los seres queridos, sobre todo a los padres, a los hijos, a los hermanos, bueno, a cualquier persona que uno pierda cercana, siempre es doloroso. Un abrazote, Lidia Oralia, hasta Culiacán, Sinaloa, descanse en paz tu papá. Y para quienes están celebrando la vida, porque así es esto, es la vida, es la muerte, es así es la vida precisamente. Vamos a enviarles a los cumpleañeros, a los que están celebrando onomástico o una fecha en especial, las mañanitas. Sale.

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1: El pronóstico meteorológico de hoy, lunes 18 de mayo, para el estado de Sinaloa. Condiciones atmosféricas estables, con cielo despejado, rachas de viento de 30 a 50 kilómetros por hora y temperaturas máximas de 36 a 40 grados se mantendrán este día en el estado. En este momento el clima en la región de Petatlán es de 34 grados centígrados.
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2: Iniciamos con los detalles de la información este lunes, que es 18 de mayo, iniciando la semana. Entregarán en Sinaloa 113 mil tarjetas de la beca Rita Cetina para alumnos de primaria. Les van a dar 2,500 anuales. La titular de la Oficina de Representación de Becas para el Bienestar en Sinaloa, Danisa Magdalena Flores Ojeda, informó que será el próximo 25 de mayo cuando inicie en la entidad la entrega de tarjetas de la beca Rita Cetina para estudiantes de nivel primaria. Explicó que aunque a nivel nacional el arranque oficial comenzó este lunes 18 de mayo, en Sinaloa las tarjetas apenas llegaron al estado, por lo que el calendario de entrega tendrá fechas distintas. De acuerdo con las cifras dadas a conocer, en Sinaloa se entregarán más de 113,724 tarjetas para niñas y niños de primaria, mientras que a nivel nacional existen alrededor de 7.2 millones de becarios en este nivel educativo. Siguiendo con la información, esta mañana platicamos con Carlos Leiva Duarte, presidente de la Asociación de la Zona Norte de Florerías en Sinaloa, sobre el tema de los golondrinos y el control que se supone van a ejercer en coordinación con el ayuntamiento de Guasave. Esto es lo que platicamos con el dirigente de Florerías en Sinaloa.
3: De la venta del Día de las Madres, la verdad ya estaba sobre los tiempos porque por la agenda nuestra y de la presidenta, pero bueno, fue un encuentro productivo, hay que decirlo. Tuvimos un operativo aceptable, se puede decir, para lo que es la venta del 10 de mayo. Lo más rescatable es trabajar con anticipación para las festividades del Día de Muertos, que eso es lo más interesante, sobre todo porque es una fecha más fuerte y es donde tenemos mayor problema nosotros con la comercio informal o con los golondrinos, ¿no? Entonces hubo la propuesta incluso por parte de las propias autoridades municipales para actualizar el padrón de vendedores temporales, que son los que tienen en vía pública. Entonces nosotros hicimos la solicitud de que para el caso de la Asociación de Florerías es importante tener un punto de partida, porque históricamente nunca hemos tenido esa información nosotros, solamente nos dan, hay tantos, XX, y siempre cada temporada varía mucho el número, pero no tenemos un histórico, no tenemos un dato serio que nos diga realmente cuántos son y quiénes son, ¿no? Entonces, sobre todo en que en el caso de las florerías hay un promedio de entre 25 o 30 años ya de trabajo formal, la mayoría, y bueno, el resto, las demás, ha crecido mucho, ¿no? El tema de lo que es el comercio informal en ese sentido. Entonces hay que tener un registro, eso se solicitó.
2: El asunto, de acuerdo a lo que nos platica Carlos Leiva Duarte, es que el recurso de las ventas se quede aquí en Guasave, se beneficie a las florerías locales y también pues al resto de las actividades productivas, y no se lo lleven los golondrinos que vienen de fuera, que traen el producto de fuera y además pues se llevan el recurso. Lo que llegaron, al acuerdo que llegaron, es que este tipo de personas compren aquí en las florerías organizadas el producto, las flores de diversas variedades. Vamos a escucharlo.
3: Precisamente de aquí a la próxima fecha, que es el Día de Muertos, para tener un mayor control. ¿Cuál es la propuesta? Una vez que tengamos nosotros ya esos datos, poder hacer la invitación a que todos esos vendedores, primero que tengan el permiso del ayuntamiento, porque si no tienen permiso, pues no van a poder comercializar las flores. Esa ya era una propuesta que ya traíamos, pero que hoy está más vigente. Y la otra es la propuesta de que las florerías podamos ser proveedores, ¿no?, de ellos, que yo creo que es la mejor propuesta que hay, porque entonces estamos hablando de que la derrama económica quedaría aquí en el municipio. Eso es mayor ventaja para el municipio y para todos los que de alguna manera tenemos una actividad comercial, ¿no? Más allá incluso de las propias comercialización de las flores naturales. Entonces es una propuesta interesante, vamos a trabajarla una vez que tengamos, insisto, los datos, ya los números de cuántos y quiénes son los que están en el comercio informal de la venta de flores naturales, y poder hacer una propuesta para que las florerías establecidas podamos ser proveedores de ellos. Esa es la propuesta más importante. Creo que es una propuesta, insisto, interesante. Ojalá que podamos capitalizarla. Eso, insisto, pues será de gran beneficio para todos, porque ahí sí sería un ganar-ganar. Definitivamente sería un círculo virtuoso donde pues saldrían ganando tanto los informales, porque nosotros estamos en tiempo de garantizar primero el producto, de garantizar la calidad, de garantizar el precio. Y también de alguna manera nosotros pues no como comercio formal no perdemos todo.
2: Nos vamos a ir al primer corte comercial, es 1:15. Tenemos más noticias en Viva la Noticia Guasave.

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8: Una de la tarde, 19 minutos. Buen provecho a todos los que están consumiendo los sagrados alimentos. Ya es la hora de la comida. Háganlo rico, disfruten. Es un buen momento para estar tranquilos, para estar en paz, nada como deleitar el paladar junto con la gente querida. Comer con nuestros seres queridos es grandioso. Si tienen la oportunidad de hacerlo, si estar con sus papás, con sus hermanos, con sus hijos, con sus amigos, con su gente del trabajo, háganlo. Disfruten, disfruten hoy, disfruten el día, disfruten los momentos. Vamos a continuar con más información. Amexme es una fortaleza para impulsar al éxito a las mujeres empresarias en Guasave. De esto habla Mabet Vargas Mesa, presidenta de la Asociación Mexicana de Mujeres Empresarias en Guasave.
9: Todas nos coadyuvamos en nuestras empresas, nos recomendamos. Nos consumimos, nos recomendamos a todas, que es, pues, es muy importante. Principalmente vamos de la mano con otras asociaciones, con otras cámaras. El gobierno nos tiene muy consideradas por ser mujeres, y nosotras, pues, somos favorecidas en estos tiempos porque tenemos una mujer presidenta, tenemos una presidenta municipal que es mujer. Nosotras ya somos empresarias, todas las mujeres, y hacemos, ya no nos quedamos en el hogar haciendo una labor de hogar. Ya no nada más somos mamás, ya no nada más somos amas de casa, sino que salimos, somos emprendedoras, somos empresarias, ponemos negocios y tenemos la capacidad para todo eso.
8: Continuamos con otra información y vamos a tocar un segmento de los recibos de la luz tan fuertes que han llegado en los últimos días. Aquí en el estado de Sinaloa y en Guasave no ha sido la excepción. hay inconformidad, y en este caso Paula Omar Cervantes, de presidente Canirac, de los restauranteros, habla de pues el temor que tienen por el fuerte impacto que va a causar en los restauranteros el recibo de la luz tan cargado que pues esperan que les llegue a los restauranteros locales.
10: Sabe llegar recibos, vienen altos en algunas zonas que están llegando, se han manifestado algunos ciudadanos. Todavía el sector gastronómico no le ha llegado en algunos sectores ese recibo, pero al parecer el consumo de energía por estas altas temperaturas se va a incrementar. Lo estamos sintiendo esta semana, que una alta temperatura fuera de la normal para las fechas que tenemos. Entonces, sí estamos esperando ese incremento por parte de CFE. No lo hemos sentido porque todavía no lo tenemos en la mano. El sector todavía no tenemos en la mano, la mayoría del sector, ese recibo, pero sí lo que vimos en días anteriores con algunos ciudadanos que manifestaron un incremento considerable en ese recibo. Esperemos a ver cómo viene en el sector empresarial. No, claro que sí, claro, cualquier incremento ahorita de los presupuestos normales, y vuelvo a repetir que las altas temperaturas nos hace que todos nuestros equipos estén a máxima capacidad para poder dar una mayor atención a nuestros comensales, nos pega y nos impacta muy fuerte, porque como ustedes bien saben, pues la economía está un poco en un slump por la zona norte de Sinaloa, y todo lo que incremente el costo que tenemos proyectado pues nos pega en nuestras finanzas.
8: Paul Ahumada, líder restaurantero, advierte que el aumento podría afectar seriamente las utilidades de los negocios en el municipio.
10: Debe estar ahí un porcentaje como del bimestral, como en un 10-12% más o menos estimado de los. Se incrementa un 20-25%, casi el doble nuestro consumo en temporada alta que la temporada normal. Pues tendríamos que ver qué tanto es el incremento en el sector empresarial para poder ir también a manifestarnos, porque sí, la empresa cada día tiene más costos. Y si la energía eléctrica viene desconsiderablemente el precio, pues tendríamos que alzar la voz también para de alguna manera.
11: ¿Están con temor a la
10: estrella? Sí, claro que sí. Estamos con el temor de ver qué va a pasar, de qué monto nos va a llegar, con qué porcentaje de incremento, dado que pues en la parte ciudadana se dio un incremento en unos sectores muy fuertes, pues sí estamos esperando ese recibo para ver de qué manera nos va a impactar. Estamos esperando relativamente nuestro recibo para ver si el impacto es normal, como siempre lo hemos hecho año tras año, por empezar la época de más calor, o realmente trae un incremento considerable. Es correcto, en base a esa situación que ha pasado en la zona de Guasave, nos queda la inquietud de cómo nos va a llegar al sector empresarial.
11: Pues,
10: vamos a entrar a esa etapa donde nuestros equipos de refrigeración van a estar a toda la capacidad, normalmente, y sí, algunos usuarios, algunos gastronómicos, pues también proyectan ese gasto, se incrementa el gasto y lo proyectan a su carta también para recuperar un poquito esa falta de liquidez que le da la energía eléctrica.
8: Seguimos con más información, y sobre este mismo tema de los costos de la luz, la presidenta municipal de Guasave, Cecilia Ramírez Montoya, pide facilidades de pago a la Comisión Federal de Electricidad.
12: ¡Viva la noticia! Estuvieron muy expedidos los recibos, la verdad que pues es lamentable cómo las familias están sufriendo por este tema. Todos los días estamos recibiendo personas que no completan para pagar su recibo y que pues es muy preocupante, porque ellos temen que tengan recortes. Yo hago un llamado a la Comisión para que les den una oportunidad de hacer unos pagos tienen la oportunidad de que paguen en pago, porque las familias no van a poder cubrir ese recibo, y pues va a haber unos cortes masivos a lo que yo estoy viendo, y pues no es conveniente, porque pues la gran mayoría de las familias tienen niños, adultos mayores, que pueden estar, pues de hecho todos requerimos tener la luz activa, entonces...
8: Y por segunda ocasión ya en estos días, habitantes de algunas comunidades se plantaron a manifestarse a las afueras de la Comisión Federal de Electricidad. Vamos a escuchar a Abelino Guzmán, quien fue uno de los que estuvieron en este grupo de manifestantes. Protestan porque sí están impagables los recibos de luz.
11: Llegó el recibo muy alterado. De 3,500 me está llegando a 11,132 pesos. 3-4 veces más alterado de lo común. Cosa de que uno como vive, sabe lo que gasta y sabe hasta dónde se puede extender en el gasto de luz. El subsidio entra el día 1 de mayo. El día 2 o 3 tomaron lectura. Nos llegó el recibo el 13 de mayo. Entonces, ¿de dónde sacan esta cantidad? Nunca en la historia se había visto este cobro, y no es a nivel municipio o estado, es a nivel nacional a lo que estoy escuchando. Entonces, lo que queremos es de que nuestro gobierno federal abra los ojos y voltee a vernos, porque entonces, ¿de qué nos está sirviendo que tener gobierno si nos están jodiendo? Perdonen la palabra, pero es así la verdad. Y es el sentir de aquí de la gente que tenemos. Y ahorita nada más la respuesta que nos han dado es de que nos van a dar prórroga. La prórroga no queremos. Nosotros queremos que se basen al historial de cada recibo que hemos recibido, al historial, no a esto, porque esto es algo que nunca había sucedido y nos dejó en realidad sorprendidos, porque no es la realidad esta. En realidad no somos niños para no entender que no está bien esto. Cualquiera lo va a entender y va a saber que está mal. Porque, como le digo, 4 o 5 veces nos llegó el costo del recibo más de lo común, de lo que es, y eso no se vale.
8: Los manifestantes llegaron de las comunidades de Batamote, San Sebastián y Lázaro Cárdenas, y otra de las personas es Solet Sánchez, quien se pronunció por este abuso que consideran por parte de la Comisión Federal de Electricidad.
13: El recibo anterior fueron 1,600 y ahora me vinieron 8,331, o sea, es muchísimo la diferencia. Y pues nunca he pagado tanto, la verdad. 3,000, cuando están el calor bueno, 3,600. Así, o sea, es mucho, pues, es mucho. Y ahorita que no estamos usando todo, o sea, los aires y eso, pues imagínate cuánto nos va a venir cuando ya usemos todo. Niña chiquita y pues mis papás mayores ya. Sí, pero quedó lo mismo porque dijeron que sí es lo que consumimos, que estaba bien todo. Nada, sí, nada más nos dijeron que nos iban a dar, o sea, como... O sea, no nos iban a cortar la luz.
14: Una prórroga. ¿Esa prórroga es prórroga de pago o es prórroga, nomás le cambiaron la fecha de pago, o qué fue lo que a ellos se refería?
13: A mi casa no fueron. En uno sí fueron y checaron, pero ahí en la casa no fueron, pero es lo que dicen todas, pues, que nos dieron. Ajá. Hasta el 30, ¿no? Pues, o sea, ahí en la casa no fueron a checarnos nada. Nada más es de lo que ellos sí.
15: ¿En 8 días
13: se va a pagar? 8 días más, ¿no? Ahorita no comer para pagar.
8: Así las cosas en este tema de la Comisión Federal de Electricidad. Vamos a ver qué pasa. Por lo pronto las autoridades están buscando la manera de que se les resuelva a los manifestantes. Es increíble, de verdad, que ponen ejemplos de que hoy te llegaron el mes pasado 600 pesos y hoy 6,000 pesos en este mes. O sea, una diferencia... pues que de plano dices tú, ¿cómo es posible que en un mes se haya consumido tanto de energía eléctrica? Así son los problemas que enfrentan los usuarios, principalmente de bajos recursos. 1:31, nos vamos a un corte comercial y volvemos a Viva la Noticia Guasave.

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0: 34 minutos, aquí seguimos. Agradecerles a todos los que se reportan con nosotros a través de las plataformas digitales, por WhatsApp, vía mensaje, gracias. Muchísimas gracias por estar siempre acompañándonos en las dos emisiones de Viva la Noticia Guasave, de 8 a 9 de la mañana y de 1 a 2 de la tarde, de lunes a viernes. Vamos a continuar con más información, porque esta mañana estuvo en Guasave el diputado federal Mario Zamora Gastelum. Él vino a una reunión con empresarios a las 8 de la mañana, se reunió en Canacintra con empresarios locales, y ahí estuvieron los medios de comunicación, donde en entrevista Mario Zamora dijo que está listo para encabezar la gubernatura, la candidatura a la gubernatura de Sinaloa, si es que se le dan las cosas. En plática con los medios, esto es lo que comentó Mario Zamora Gastelum.
1: Amigos, aquí siempre me han hecho sentir como en mi casa, y recibí una invitación de parte de Carlos para estar acá en Canacintra platicando abiertamente con los temas de Sinaloa, y ha sido muy enriquecedor, una plática pues muy interesante, gente muy trabajadora, muy talentosa, que siempre es muy bueno escuchar, y estamos convencidos que los mejores días de Sinaloa están por venir. Pues mira, yo como mis amigos tan queridos de doble A, solo por hoy, yo soy alguien que cree en Dios, y pues sabe que cada día que me despierto en la mañana le agradezco la oportunidad de tener un día más. Estoy convencido de que pues hoy como sinaloenses estamos viviendo cosas inéditas que no habían pasado antes, y yo estoy en una lucha de construir un gran frente por Sinaloa. A Sinaloa nos unen, yo estoy convencido que no hay mexicano, que no hay sinaloense que quiera Sinaloa, que no esté de acuerdo en unirnos todos y cambiar el rumbo que llevamos hoy. Tenemos que cambiar el rumbo y lo vamos a lograr estando unidos. El gran frente por Sinaloa, Sinaloa nos une. Es un gran frente de sociedad civil, partidos políticos, para sacar a Morena del gobierno. Es un desastre lo que estamos viviendo en Sinaloa. No hay un solo indicador, no hay un solo sector. Aquí lo platicábamos: ganadería, pesca, campo, acuacultura, micro y pequeña empresa, turismo. No merecemos los sinaloenses vivir esta pesadilla, si lo puedo llamar de una manera. Y la única manera de cambiar este rumbo es sacando a Morena del gobierno.
0: Mario Zamora Gastelum, que quiere ser gobernador de Sinaloa, que se quedó en las orillitas contra Rubén Rocha Moya, que le ganó en el pasado proceso electoral, insistió en que su prioridad es contribuir para que a Sinaloa le vaya bien.
1: Listo para contribuir en todo lo que tengamos que hacer para que a Sinaloa le vaya bien. No merecemos continuar por el camino que vamos. Si me toca a mí encabezar, estoy listo. Hoy como nunca estoy más preparado, con mayor sensatez, más maduro, con claridad de ideas. Pero si hay otra mujer o otro hombre que tenga mejores condiciones que yo, seré el primero en caminar junto con ella o junto con él para encabezar este gran frente y cambiar el rumbo de Sinaloa. Por supuesto, y requerimos de muchos. Este no es un tema de uno, es un tema de muchos, y se va a requerir de mucha visión, de mucha capacidad, de mucho talento para sacar a Sinaloa del hoyo en el que estamos. Porque es un hoyo en el que estamos. ¿Y qué es lo que queremos? No solo no seguir escarbando, sino salir del hoyo y que a la gente le vaya bien. Esta noche, esta oscuridad llegó de la mano de Morena, y es sacando a Morena del gobierno como lo vamos a lograr. Y para ello es muy fácil. Es muy fácil. Hay que cambiar el rumbo, hay que unirnos, hay que ser un gran frente con las y con los mejores sinaloenses, con los que queremos a Sinaloa, y ganar la próxima elección.
0: En otro tema, entre el calor extremo y esperanza, rastreadoras de Guasave localizan restos humanos en el dren de El Burrión. Rosa María Coronel, líder de este grupo, nos da los datos, los detalles de este asunto que se dio este fin de semana en Guasave.
2: Aquí con temperaturas de 40, arriba de 45 grados en el puro sol. Bendito sea Dios que ayer fue positivo, pues. Ayer fueron restos óseos. Se encontraron algunos restos y fragmentos, entonces no sabemos si era femenino o masculino. Ya es el último día de búsqueda, hoy no nos favoreció mucho el tiempo, los 4 días, nada más un día positivo, y pues ahorita todavía nos quedan unas horas a ver qué pasa de aquí a que nos vayamos. Y la mayoría de los que hemos encontrado, los que se han encontrado aquí en el grupo, son de aquí, pasan de 40, del 2018. Sí, hasta que descartemos todos los puntos de búsqueda. Recordemos que el DREN pues tiene el lateral derecho y el izquierdo. Hemos trabajado nada más por el lateral derecho. En el mismo DREN tenemos otros puntos que después pues ya iremos. No tenemos el punto exacto, pero necesitamos internarnos al DREN y buscar indicios, y encontrando el primero, pues de ahí ya salen los demás.
0: Rosa María Coronel lamentó la falta de apoyo ciudadano hacia las madres buscadoras, en este caso aquí en Guasave.
2: Qué bueno fuera, ¿verdad? Que esas personas que saben y que ya nos dieran el punto, nos pudieran una señal para llevar ya estos muchachos, llevarlos de regreso a su casa, para que las madres pues también, ¿verdad?, tengan la paz que tanto necesitan. Es una incertidumbre y un sufrimiento muy grande para una madre que tiene un hijo desaparecido. Desgraciadamente no tenemos apoyo por la ciudadanía. Hemos hecho comunicado por las redes. No ha habido ninguna purificadora de agua. Estamos completamente abandonados. Estamos haciendo una labor que de alguna forma, ¿verdad?, como madres con hijos desaparecidos, apoyándonos nosotros entre las pocas que somos, porque es una inmensidad de madres que están en sus casas y que tienen a sus hijos, y pues yo no sé a qué temen.
0: Seguimos con otra información. El director del Instituto Municipal de la Juventud, César Lowe, anuncia la charreada universitaria. Vamos a escuchar los detalles de este gran evento.
3: Vamos por primera vez aquí en Sinaloa. Haremos un evento para crear el primer fondo universitario. Se unen todas las universidades del municipio. Este evento alusivo al Día del Estudiante, la justificación perfecta para hacer un magno evento, aprovechar el lienzo charro que se abre después de años. También la oportunidad de que los jóvenes conozcan esta actividad, esta disciplina, este deporte, para poder crear nuevos espacios de entretenimiento aquí en nuestro municipio. En ese sentido, se dará a cada universidad, o bien ya se les dio unos boletos que la entrada cuestan solo 100 pesos, que ese dinero va al recurso destinado a ese fondo, y cada universidad lo administrará. Un ejemplo, por cada boleto que venda la universidad, ese total se destinará a su propio fondo. Y así sucesivamente con las demás. Claro que sí, será el próximo viernes 22 de mayo en punto de las 7 de la tarde. Empieza a las 7 de la tarde, es la cita. Sin embargo, habrá un acto de charreada como tal. Posteriormente a las actividades, que es alrededor de las 10 de la noche, ¿cierto?
4: Aproximadamente.
3: Entonces, posteriormente de ahí ya sigue lo que es la fiesta. Pero la cita es a las 7 para disfrutar de un buen acto de charro.
0: El secretario del Ayuntamiento, Feliciano Valle Sandoval, y promotor de las charreadas en Guasave, felicitó al Instituto de la Juventud por la organización de este evento.
5: Pues es un deporte nacional, que es el único deporte mexicano, 100% mexicano, que es reconocido por la UNESCO como Patrimonio Inmaterial de la Humanidad. Las charreadas universitarias como tal se tienen desde hace muchos años, que se realizan en estados como Jalisco, en estados como Querétaro, en la Ciudad de México. Sin embargo, hoy es una, digámoslo, una dinámica nueva que toma el Instituto de la Juventud, que yo en lo personal lo felicito ampliamente, porque por lo regular las charreadas universitarias se hacen con un sesgo económico, y aquí se hace con un beneficio. Yo creo que es muy, muy importante resaltar que el fondo que cada universidad administrará va a ser el ingreso de tantos boletos venda. si una universidad vende, no sé, 500 boletos a 100 pesos, son 50 mil pesos, pues son 50 mil pesos que esa universidad va a decidir para qué lo va a utilizar y lo va a administrar a sí mismo. Y eso, la verdad, de las cosas que es algo muy, muy loable y muy a resaltar, que yo en lo personal, aparte como secretario del ayuntamiento, como presidente de la asociación de charros en el municipio de Guasave, quiero felicitar a César por no pensar en una situación de recursos para el Instituto Municipal de la Juventud, sino ver esa posibilidad de que sean los mismos alumnos quienes, aparte de entrar en un tema de diversión y en un tema de apoyar al deporte nacional, pues puedan, a lo mejor, no sé, habrá quien pueda decidir que se destinen para alguna mejora en la universidad, para algún viaje universitario, para alguna graduación. Bueno, ya cada universidad decidirá en qué utiliza los recursos a los cuales se allegue.
0: Una de la tarde, 45 minutos, nos vamos a la pausa comercial. Regresamos con más información. ¡Aviva la noticia, Guasave!

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0: Es la 1:00 p.m. ya, 49 minutos, ya estamos a punto de irnos de este día, cerrando esta información de hoy en este noticiero de la gente. Vamos a continuar porque este fin de semana se entregaron en Guasave 300 tarjetas de la pensión para personas con discapacidad, 832 tarjetas de esta pensión. Estuvieron la alcaldesa Cecilia Ramírez y el delegado de los programas del bienestar, Ángel Ulises Piña García. Vamos a escuchar primero que nada a la doctora Cecilia Ramírez, que les dijo a los beneficiados de este proyecto por parte del gobierno federal.
1: Es un gusto estar aquí con ustedes y ser partícipe de la alegría que la familia recibe en este día. Agradecerle a nuestro superdelegado Ulises Piña, gracias por la invitación, nuestro delegado regional Fernando Castro, pero sobre todo agradecerle a los servidores de la nación, que yo los llamaré los héroes de la nación, porque son los que trabajan para ustedes todos los días en orden y con gran responsabilidad. Agradecerle a nuestra presidenta por continuar con el legado de nuestro gran presidente Andrés Manuel López Obrador, que inició a ver las necesidades del pueblo, inició a ver y a regresarle al pueblo lo que es del pueblo. Bien lo dijo nuestro delegado Ulises Piña, esto es del pueblo, lo que al pueblo nunca se le había dado y que no se veía y no lo veía. Sin embargo, el pueblo estaba sufriendo grandes necesidades. Esto es digno de reconocerse. Los felicito a todos y les decimos que desde aquí, desde nuestro ayuntamiento, sus autoridades que representan la cuarta transformación aquí en Guasave, estaremos atentos a cualquier requerimiento y a cualquier ayuda y seguiremos colaborando con este gran movimiento que es de la cuarta transformación.
0: Ángel Ulises Piña García informó que en Sinaloa se integrarán 8,607 nuevos beneficiarios a este programa de apoyo a personas con discapacidad.
2: Aquí en el municipio de Guasave estaremos entregando 832 tarjetas del Banco del Bienestar. Esto quiere decir que son para nuevos beneficiarios, ¿no? Nuevos derechohabientes que van a estar ya recibiendo de manera directa y sin intermediarios su apoyo bimestral de 3,300 pesos en su tarjeta del Banco del Bienestar. En Sinaloa se suman 8,607 nuevos derechohabientes, sin duda un gran apoyo para las personas con discapacidad. Y con estos 8,607 llegamos en el estado de Sinaloa a más de 80,000 derechohabientes de la pensión personas con discapacidad. Y esto gracias a los esfuerzos del gobierno de México, por supuesto también a los esfuerzos del gobierno del estado. Cuando inició esta pensión, inició para personas de 0 a 29 años que tenían una discapacidad permanente. ¿Quién la inició? ¿Sí recuerdan al presidente Andrés Manuel López Obrador? Él fue quien inició esta pensión para las personas con discapacidad y nuestra presidenta le da continuidad. En 2021, que aquí en el estado de Sinaloa entró el gobierno de la Cuarta Transformación, dijo, a ver, hay personas de 30 a 64 años que tienen una discapacidad permanente y no tienen este apoyo. Entonces yo me sumo, voy a poner la mitad para que esta pensión aquí en el estado de Sinaloa sea universal, es decir, de 0 a 64 años.
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4: Una de las noticias más comentadas del momento dentro del mundo de los espectáculos y la música, este fin de semana el Festival Tecate Emblema en la Ciudad de México dejó muchísimos momentos virales, pero definitivamente uno de los que más llamó la atención fue la inesperada aparición de Kenia Os junto a la cantante española Lola Índigo. Y es que nadie veía venir esta colaboración en vivo. Todo ocurrió cuando Lola Índigo estaba dando su show y de repente sorprendió al público México, invitando al escenario a Kenia Os para interpretar juntas 50-50. En ese momento comenzaron los gritos, los videos, las luces y los celulares grabando completamente en vivo. Obviamente las redes sociales no tardaron absolutamente nada en llenar de clips ese momento. De hecho, en plataformas como TikTok, Instagram, Twitter, muchísimas personas comenzaron a compartir videos diciendo que esta fue una de las mejores sorpresas del festival. Y es que además de cantar juntas, la química entre ambas artistas sobresalía en el escenario. Muchísima gente comenta que se veían muy cómodas, muy conectadas y con una energía bastante fuerte durante la presentación. Pero lo que realmente terminó haciendo todavía más grande este momento fue lo que dijo Kenia Os después del show. La cantante mexicana agradeció públicamente a Lola Índigo y aseguró que es la primera artista femenina española que realmente le abre las puertas en España. Una declaración que inmediatamente hizo reaccionar a sus fans, quienes comenzaron a decir que este podría ser el inicio de una etapa mucho más internacional para la carrera de Kenia Os. La verdad es que Kenia Os sigue creciendo muchísimo, poco a poco se ha convertido en una de las artistas mexicanas más fuertes dentro del pop y urbano latino, acumulando millones de reproducciones, conciertos llenos y una comunidad súper fiel en redes sociales, cabe destacar. Por eso esta colaboración también ha sido vista como un paso importante dentro de la carrera de Kenia Os. Por otro lado, Lola Índigo también está viviendo uno de los mejores momentos musicales. La artista española aprovechó el festival para presentar su nueva música, su nuevo álbum y conectar con el público mexicano que la recibió con muchísimo cariño. Inolvidable el momento que se vivió en Tecate Emblema junto a estas dos artistas, una española y otra orgullosamente mexicana. Estos fueron los espectáculos para Viva la Noticia. Yo soy Yareli Castro.
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0: Fin de semana, el día de ayer domingo, hubo un torneo deportivo de pesca deportiva en la bahía del Huitusi. El equipo Fuego Fishing ganó el primer lugar del torneo de pesca deportiva, en el que participaron 35 equipos y más de 170 personas inscritas. Evento organizado por la Dirección General de Desarrollo Económico y la Secretaría de Pesca del Gobierno del Estado. Ahí estuvo la presidenta municipal, Cecilia Ramírez Montoya, y la secretaria de Pesca y Acuacultura, Flor Emilia Guerra Mena, quien encabezaron este gran evento que tuvo lugar en el Huitusi. Asistieron también la directora de Secretaría de Desarrollo Económico, Rosamalia Leiva Castro. En esta premiación, primer lugar, Fuego Fishing,

El premio de 25,000 pesos se llevaron. Segundo lugar, Grupo Acuícola Bayón. Tercer lugar, Negro Fishing. Captura de 3.200 kilogramos. Estuvo bonito este evento. El premio especial, mejor especie, Bitlin Internet, con un toro de 7.500 kilogramos. Qué bonito se ve ahí la bahía de el Huitusi con este torneo de pesca que se llevó a cabo el día de ayer domingo. Y en la Olimpiada Nacional CONADE 2026, Guasave sigue siendo historia, y también el Sinaloa consiguieron 3 oros y récord nacional en atletismo. La delegación sinaloense tuvo un arranque explosivo en el atletismo de la Olimpiada Nacional CONADE 2026, firmando una jornada histórica al imponer nuevo récord nacional en la prueba de relevo mixto 4x400 sub-18 y cerrar el día con una cosecha de 3 medallas de oro, una de plata y un bronce en las competencias celebradas en la pista del CODE Revolución. El momento más destacado de la jornada llegó en la pista con el relevo mixto 4x400 sub-18, donde el equipo integrado por Brian Natanael Pasos, Stephanie Noemi López, Ángel Marcel Sarmiento y Camila Yamilet Romero conquistaron la medalla de oro tras detener el cronómetro en un impresionante tiempo de 3.32.73, estableciendo así un nuevo récord mexicano. Ya nos vamos, a agradecerles que nos hayan acompañado esta tarde. Mañana 7:50 de la mañana regresamos al enlace estatal a Viva la Noticia Sinaloa, y a las 8 de la mañana el noticiero local Viva la Noticia Guasave. Que pasen una excelente tarde.

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2: Las 12 en punto.
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Cuando calienta el sol. 2:07 de la tarde. ¿Cómo están, mis quebonianos? ¿Cómo está mi WhatsApp? ¿Cómo está mi gente bonita, mi gente chula, mi gente preciosa? ¿Qué sigue? Sintonizando el 88.9. Claro que sí, la que buena, la que más suena en todo México y el mundo entero. Con el Cervando, estas qué buenas tardes tengan todos ustedes este 18 de mayo. Siendo las 2:07 de la tarde, damos inicio a su bonito programa, a su bonita frecuencia, a su bonito locutor en esta tardecita con el Cervando. Gracias por estar un día más, una tardecita más de lunesito, iniciando semana con todo. Arrancamos, amigos, arrancamos, mis quebonianos fieles de Hueso Colorado. Claro, Carlita Eva ya se reportó al 687-87-195-93. Mi gran Carlita Evans, te quiero mucho, Carlita, gracias por reportarte. Ponme la canción de Pussy, Music

Poeta y Loco por Office, claro. Seguro ya la pediste y te la pusieron. Dime, Carrieta, dime la neta. Aquí confiésate, aquí entre nos, ¿te la pusieron sí o no? Aquí te la ponemos, aquí te la ponemos. Inga, su Carrieta, no voy a decir nada. No voy a decir nada. Pero para que veas de dónde más caliguana, aquí te la pongo, aquí te la pongo. Porque son las 5 la niña, ya saben que Carlita es la fiel, es la única, inigualable, la más fiel de toda la radio. Ernesto, mi amigo Ernesto, ya se reportó, un saludo hasta El Dorado, un abrazote al nieto. Claro que sí, Ernesto. Me va a pedir vida a WhatsApp, lo más seguro. Y claro que se la ponemos, cómo no. Provechito, provechito, mi gente que está por comer o está haciendo comidita, dígame qué va a comer. Carlita, ¿qué vas a comer? Ernesto, dígame qué va a comer. Yo les voy a presumir un glorioso cevichito de atún con mango. ¿Cómo la ve? ¿Cómo la ve? ¡Qué rico, qué rico! Así que dígame qué va a comer, mi gente. Súbale, súbale, porque aquí suena y va a sonar un ratote con las complacencias, con las qué ricas tardes, con el Cervando. Siendo las 2:10 de la tarde. Vámonos con Sergio Vega, músico, poeta y loco para Carlita, Carlita Evans. Hasta Guayparima, hasta donde sea que esté usted. Desde La Brecha hasta Tamazula, vámonos. Un abrazote y un saludote a mis amigos de La Brecha, del Cobayes 47. Y cómo no, también el Cobayes 69 hasta Tamazula. Un saludote al profe Guillermo Rodríguez. No se me agüite, no se me sienta. Se me siente porque Cobayes, que Cobayes La Brecha, que no sé qué. No, ¿cómo va a ser eso? Ya sabe que tengo comisión allá en Cobayes. Es que uno le va a echar porras de donde es, profe. Pero claro, todos van a llevar con el locutor Cervando, con el profe Cervando. Así que vámonos, arrancámonos. Ensalada de dulce almuerzo. Ah, qué rico, Carlita, qué rico. Se ve bien, Deli, se ve bien, Deli. Así, Deli, van a estar la musiquita con el Cervando. 2:10, vámonos con Sergio Vega para Carlita Evas. Yo soy Cervando y aquí suena la que...

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1: Muy buena tarde, amigo Servando. 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
1: 2:25 de la tarde, en esta tardecita de lunes, Seguimos con la qué buena música, con la qué buena tarde, con el Servando, de la qué buena. Claro, 88 puntos es la que más suena en todo México y el mundo entero. En esta tardecita, este lunesito de excesos. De exceso de café, diría la maestra Ana Cristina. Un saludito para la gente chambeadora del CIDIR, claro que sí, un abrazote y un aplauso enorme. Que todos los días están a punta de café, echándole ganas para sacar la tesis, Mucho éxito a mi princesa. Vamos con una rolita más para esta preciosura. Esta rolita que declaró el artista, que el cantante confesó que esta melodía transmite la felicidad pura que se siente al encontrar un amor verdadero y sano, claro que sí. Una rolita del nuevo álbum de Carin León para que vayan a escucharlo por si no lo habían conocido. Vámonos con esta rolita desde que te tengo, de Carin León, 2:26 de la tarde. Vámonos, aquí suena

0: 244.
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0: Claro que sí, claro que sí. 2:56 de la tarde. 4 minutitos para las 3. Todavía creo que nos da tiempito de una rolita más. ¿Cómo no? ¿Cómo no? Ya quedó complacido mi amigo el Diablito. Mi amigo el Diablito hasta San Fernando. Que esté muy bien, gracias, gracias. Oiga, por escuchar, por seguir sintonizando al Cervando en esta tardecita. Y por reportarse al 687-87-195-93. Sus llamaditas, sus mensajitos. Me llenan de au. Me da para arriba para seguir consintiéndolos con la buena música. Seguí echándole ganas, claro. A esta bonita, hermosa locución en esta tarde. 2:56. Vámonos con una rolita más. ¿Qué onda, plebada? De qué buena, claro. Fíjense que el otro día un compa me decía en buen plan, el Javi. Para no decir cómo, voy a decir nombres, el Javi me decía. Oye, mi mujer está loca. Me cheque el celular, me arma de desmadre en el jale. Pero si no me pelea un día, compa, siento que ya no me ama. ¿Cómo?
1: ¿Qué?
0: Pero si no me pela, no me pela un día, no me ama. ¿Cómo va a estar eso? Y es que es verdad, hay gente que sí, oigan, hay parejas que si no te la hacen de pancho, sientes que algo te falta limoncito en el taco. De eso mero habla el viejón Karim León. Con este nuevo rolón de su nuevo álbum, dice que prefiere que le den ataques de celos antes que una relación aburrida. ¿Cómo va a ser eso? A ver, repórtese al WhatsApp de la cabina al 687-87-195-93. ¿Quién de ustedes también está felizmente gobernado por su tóxica? A ver, ¿quién? A ver, ¿qué dice Cristina? ¿Es tóxica? No, es tóxica ella, no. Normal, es normal. Súbale el volumen, plebes, que esto es Ruca. Aquí suena la que buena.

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0: 340. 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

3:59 de la tarde, 3:59 en esta tardecita rica, 18 de mayo. 18 de mayo, amigo, ya consentí, ya complací a mi amigo José Jauregui, un abrazote. Que está chambeando allá en la tierra, en Sinaloa de Leyva, con nuestro amigo Rolando Mercado, un abrazote. Puedo decir orgullosamente que ya comí con el presidente de Sinaloa y en mi primer día de chamba, se los presumo. Es una anécdota un poco curiosa, un poco divertida, que en mi primer día de todavía no chamba, yo ya estaba comiéndome una comidita ahí con el presidente de Sinaloa, muy buena persona, muy agradable el presidente, muy afortunada la gente de Sinaloa por tan presidente, tan chambeador, claro que sí. Seguimos con la buena música, 4 de la tarde. Esa gente que ya comió, que tiene mal del puerco, el mal del jabalí, porque es más salvaje que nunca. Si ya les dio el mal del puerco, después de comer sienten que el jefe los trae en la mira. Les tengo un dato científico. Un estudio dice que escuchar música con ritmo acelera el cerebro y te quita el estrés, así como lo oyes. Así que si los regañan por tener el radio fuerte, díganles que está aumentando la productividad de la empresa gracias a la qué buena, obviamente. Súbale, súbale, que aquí viene pura musiquita curativa para que aumente la productividad, para que nos lleguen unas utilidades también a la qué buena, claro. Díganles que la qué buena está poniendo su granito de arena por toda la empresa. Así que vámonos, 4:01 de la tarde, seguimos. Aquí suena la qué buena.

0: las 4-1.
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chambeando. Con la musiquita, justo chambea uno a gusto ahí. Parece que le dan más ganas de chambear escuchando musiquita, rolita buena. Así. Buena música, programación, en las que buena.

Claro, claro, yo quiero que pagaré la radio. 4:14 de la tarde, ¿cómo estamos? Seguimos. Mi plebada de la qué buena tarde, qué buena tarde que estamos pasando. Claro, con la buena música, esta gran playlist del Cervando y que todos ustedes me están ayudando a armarla, claro. Oigan, un dato muy interesante, un día como hoy nació George Strait, el rey de la música country en Estados Unidos. Y miren cómo son las cosas, me van a decir, ¿de qué nos importa George Strait? ¿Qué con la qué buena, qué tiene que ver? Pues el country y nuestro regional mexicano son primos hermanos, claro que sí. Y de ahí nos viene el gusto por las botas, las tejanas, las vaqueritas sexys. Ay, y cantarle al amor. Pero eso no es raro que hoy por hoy nuestro viejo Carin León sea un fenómeno mundial que llena estadios en todo el mundo, porque la música de raíz no tiene fronteras. Hasta en inglés canta el viejo. Y hablando de amor, fíjense que la ciencia dice que cuando dos personas se gustan y se miran a los ojos por 3 minutos, ay no, qué mucho, sus corazones empiezan a latir exactamente al mismo tiempo. Al rato lo voy a calar, al rato voy a ver si es cierto. Porque van manejando ahí, los que van manejando en el tráfico y no tienen esos 3 minutos, andan apurados en el jale. No se preocupen, solo necesitan 3 segundos de la canción que viene a continuación para que se les acelere el pulso y sienta que se sacaron la lotería del amor. Así que súbele a la qué buena, con el sello de la casa y directo al corazón. Aquí suena Carin León con Bingo. Échele viejo, vámonos, aquí suena la qué buena.

0: mañana.
1: 421.
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1: Ya, muchachos, vamos a empezar ya. Hola, viene.
2: 4:33 de la tarde, 4:33, amigos. Seguimos en este lunesito 18 de mayo. Ahora sí, mi gente, de la que buena, claro, 88.9. Qué buena tarde, nos estamos aventando de 2 a 5. Hace un momento platicábamos de George Strait, el rey del country, y de cómo esa música de botas y tejanas, hermana, como nuestra regional. Pero si queremos hablar de sabor, de ritmo y de quitarse las malas vibras, tenemos que hablar de los viejones de Grupo La Caña. Y miren, les traigo un dato científico, otro bien perrón para sacudirse la flojera de la tarde. Ya casi se va esa tardecita, ya casi se va la flojera. Los psicólogos dicen que tomar solo 10 minutos de sol al día hace que el cerebro produzca serotonina. No, hombre, mi amigo José ya está lleno de serotonina, está arriba del techo poniendo aires. Con razón está bien feliz el José todo el día. Un saludito, amigo José Jauregui, al técnico más chambeador de todo Sinaloa, de todo mundo.

México y todo el mundo, y a su compa Juan Delgado. Un abrazote, los quiero mucho. Así que si andas encerrado en la oficina o bajoneado en la casa, hazle caso a la ciencia. Abre las ventanas, deja que te pegue el calorcito y sacúdete los problemas, ¿no? Pues calorzote. Medio contradictorio este dato, ¿no? Porque hay gente que no soporta el calor, pero un solecito rico no pasa nada, pues. Ya estar 10 minutos a 40 grados, pues está difícil. Pero como dice la canción, ya no hay lluvia, ya salió el sol y el amor y el desamor van y vienen con el viento. No le busques 5 pies al gato. Súbale volumen, mi gente, ponte a bailar con la que sí suena. Aquí está Grupo La Caña junto a Contacto Norte preguntándote, ¿qué te pasa? Échale, Jon, aquí suena La Que Buena.

0: 4:41.
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1: 5:01 de la tarde, amigos. Yo me despido por este lunesito, 18 de mayo, 18 de mayo. Un abrazote y un saludo a toda mi gente. Pero me despido. Mañana nos escuchamos. Mañana seguimos con las buenas canciones, con las buenas tardes. Y la gran play de Servando. Gracias por su compañía, por sintonizar la 88.9, la que buena, claro, la que más suena. En WhatsApp en esta tarde, ahí viene Anita Jiménez con los Qué Buenos Grupos. Y continuamos con la gran locución y programación que la que buena trae como este lunes y todos los días. Iniciamos semana de la mejor manera como debe de ser. Muchas gracias, yo soy Servando Jaro, orgulloso miembro del STIRP, GPM Radio y ARS Comunicaciones. Mañana nos vemos. Fuga, aquí suena La Qué Buena.

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